Combinación de Silvestre Dangond y Manuel Turizo, yo creo que no mucho. Aquí los teníamos con El Pacto, canción que no puede faltar en El Desorden, en la previa de hoy viernes. Además de que ya empieza la ley seca, usted va a estar bien juicioso escuchando Los 40 este fin de semana en su casa. Lo acompañamos, obviamente tiene que salir a votar este domingo, así que póngale todo el volumen. 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Les quiero recordar un clásico 40, eso se llama Ángel.

El remix de esta canción lo tiene Mora y también está el señor Bad Bunny. Inicialmente es un sonido, obviamente de Mora, pero que conectó con Sech y Bad Bunny y que suena espectacular. Se llama Volando Remix y suena El Desorden.

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3: 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Ya son las 8 de la noche. A esta hora juega Haití ante Brasil. Y hay gol. Atención que

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0: hay gol, se amplía el marcador en el encuentro entre Brasil y el equipo de Haití, el seleccionado haitiano. 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
4: Ya tres goles. Gol de Brasil, gol de Vinicius Junior para adelantar el marcador 3-0 ante Haití. 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

Selección Colombia. A esta hora inicia el partido entre Turquía y Paraguay. Y la selección paraguaya anota desde muy temprano, minuto 2. Gol de Matías Galarza para poner a los paraguayos 1-0 contra la selección de Turquía.

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¿Qué tal? Buenos días por la mañana. Aquí está Sebas Podcast, dándole play a los buenos éxitos para revisar las 40 canciones, las más importantes y por las cuales ustedes han votado durante esta semana a través del 316-512-8000. Es la cita que tenemos todos los sábados a partir de las 8 de la mañana hasta las 12 del mediodía para conectar con los buenos éxitos en un viaje musical increíble. Y pues sí, de este lado de la radio y del micrófono, todos los sábados lo voy a estar acompañando. ¿Cómo andan ustedes? Feliz mañana de sábado. Hoy es el 20 de junio y ya estamos, ya dos, este y el otro fin de semana para que terminemos este mes y entremos a julio. ¿Cómo corre? ¿Cómo está corriendo el tiempo de rápido? Y cómo corren también los éxitos a través de los 40 Colombia. Ya voy a saludar a las ciudades que andan conectadas con el conteo que en verdad importa en todo el país. Estamos en época mundialista. ¿Usted cómo va con su polla? ¿Cómo va con los marcadores? ¿Cómo vio a la selección Colombia esta semana que debutamos ya en el mundial y el martes volvemos? Hoy también vamos a conversar de una de esas canciones icónicas que hemos escuchado en algún mundial, en alguna copa del mundo. Así que esté muy, pero muy pendiente a lo que va a pasar hoy en el conteo, el que en verdad importa en todo el país, y Sebas Podcast que lo estará acompañando. Un poquito de spoiler, porque la semana pasada revisábamos algunas canciones que entraban nuevas entradas en lista, algunas que también hacíamos refresh, como por ejemplo el sonido increíble de Partidazo de Danny Ocean, que era una de las candidatas ahí a estar con nosotros a través de Del 40 al 1. Esta semana, ¿qué va a estar pasando? ¿Qué va a estar sucediendo? Pues es lo que vamos a analizar en esta mañana, en la mañana de sábado. Porque suena mucho mejor con Del 40 al 1 y Sebas Podcast que lo saluda. Va de camino a camellar, le toca trabajar. Recuerden que estamos en ley seca y además de ello, pues también tenemos una cita bien importante con la democracia a partir del día de mañana, desde las 8 de la mañana, para que ustedes salgan a votar. ¿Quién va a votar? No me lo diga, pero salga a votar mañana y obviamente pues está en sus casas tranquilito con su familia, con sus amigos, tranquilo, escuchando los 40 Colombia. Ya empezamos, ya vamos al aire a través de Del 40 al 1 y Sebas Podcast que lo va a acompañar durante 4 horas de conteo, muy especialmente a los que se van conectando en la ciudad de Medellín. Déjeme saludar por los 90.9 a todos los que llegan desde la eterna primavera. ¿Cómo andan de clima? ¿Cómo amaneció la ciudad? Cuénteme a través del 316-512-8000. Los saludo también en Villavicencio por los 90.3 en Villao La Bella. Usted anda por ahí conectado conmigo por los 90.3 en la radio. Póngale todo el volumen. ¿Qué clima está haciendo hoy en Villavicencio? Quiero saberlo. Por supuesto, donde los saludo en los estudios principales de los 40 Colombia en la ciudad de Bogotá. A través de los 100.4 en la radio, usted me puede escuchar. Como es de costumbre, todos los sábados lo voy a estar esperando para que nos conectemos a partir de las 8 de la mañana hasta las 12 del mediodía. Ahí vamos a estar revisando todo lo que está pasando a través de Del 40 al 1 y Sebas Podcast, que lo va a saludar. ¿Qué va a pasar esta semana? ¿Qué va a suceder? Ay, Dios mío, le voy a decir par de spoilers porque muy seguramente vamos a tener alguna nueva entrada en lista. ¿Cómo andan? Bienvenidos, Del 40 al 1, ya está al aire.

Ponemos ritmo al sábado. Los 40 éxitos más importantes del país en Del 40 al 1. Ya conversamos un poco de lo que estaba sucediendo, de lo que sucedió en realidad la semana pasada con las 40 canciones más importantes, algunos sonidos que sorpresivamente subían de posición, otros que llegaban como récord de permanencia en la lista, y también el top 5 que se movía un poco, y yo creo que pues teníamos algunas variaciones de ese lado. ¿Qué tal entonces? Antes, saludando a toda la gente que hace parte, a todo el equipo, a todo el talento de los 40 a nivel Colombia, que está muy pendiente del

Villavicencio, y usted que anda por ahí conectado con nosotros, por supuesto, a través de los 40 Radio App, se puede estar ahí listo, ready, escuchando las 40 canciones, las más importantes, por las que ustedes han estado muy pendiente, han estado ready ahí para revisar el sonido por el cual usted también está ahí muy, pero muy pendiente. Bienvenido del 40 al 1, ya está.

0: sucediendo la semana pasada, en el top 5 de la semana pasada.
1: El top 5 de la semana pasada. 5.

5, se llama De Lejitos, se llega Jay Wheeler, es un éxito perfecto que ya tiene remix y es junto a Omar Course, pero nosotros nos quedamos por ahora todavía con el remix de la voz favorita, baby, es el romántico Jay Wheeler que llega.

0: del streamer Westcol, llegaba la semana pasada a la posición número uno nuevamente y se coronaba como la más importante. Ya ajusta 15 semanas en lista y es la posición más importante. Del 40 al 1, 5 estrellas, la W Sound 23.
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0: ¿Qué tal entonces si la escuchamos completica? Que suene completa la canción más importante actualmente y seguramente vamos a estar revisando si este sonido será el más importante de esta mañana. La W Sound 5 estrellas, la número 23.

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1: Bueno, ahora sí, un poquito de tensión porque ya vamos a iniciar a revisar las 40 canciones, las más importantes por las que ustedes han estado votando a través del 316-512-8000, a través de la línea 40, revisando los sonidos más importantes. Ya lo acompaña Sebas Podcast y por supuesto también por ahí anda Jean Paul en la producción y todo el equipo de los 40 que ya están listos para darle play, para comandar la nave de las 40 canciones, para llevarlos en un viaje musical donde usted y todos los que están conectados desde cada una de las ciudades fuera del país, en Colombia, a través de los 40 Radio App, están listos, como todos los sábados, para revisar esas 40 canciones, las más importantes. ¿Qué tal entonces si nos montamos después de revisar un poco lo que pasó la semana pasada a la casilla número 40? Atención, porque con 67 semanas en lista es el señor Omar Courtz, Bad Bunny y Davey, que nos presentan un sonido que hace parte de Debí Tirar Más Fotos. Es Belda, posición número 40 en Del 40 al 1. Bienvenidos.
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0: Llegaba a la casilla número 38, Ale y Yorgaki, con Una Noche, ya con 20 semanas en lista. Y la combinación es increíble, estos dos artistas venezolanos que nos han entregado tan, pero tan buena música. Porque vengo a presentarles, anteriormente llegaba Danny Ocean también con Capo, en Imagínate, la canción que es récord de semana en listas, récord de permanencia, la canción que llegaba anteriormente Danny Ocean y Capo. Y aquí vengo a presentarles una nueva entrada en lista. Mucha atención, porque cómo no va a sonar la canción que hace parte de la Copa Mundial de la FIFA 2026, del sonido increíble que suena en todos los estadios, que lleva el nombre de una colombiana. Se junta con Burnaby para el sonido llamado Die Die, que llega como nueva entrada en lista en la posición número 37.
1: 37.

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0: A partir de las 8 de la mañana, dice Sebas Podcast, que lo viene saludando a usted. Aquí estamos, dándole play a los buenos éxitos. Ya se dio un repaso por @los40colombia en Instagram, en TikTok. ¿Qué es lo que sucedió esta semana en Impresentables de los 40? ¿Qué pasó en Team Hater? Ahí los voy a estar esperando a través del TikTok y a través del Instagram. Por supuesto, en los40.com.co llegaba Raycon por ahí en la casilla 36 con La Culpa. También andaba Sabrina Carpenter con Menchild. Y acá nos paramos porque vengo a presentarles una nueva entrada en lista. Mucha atención porque esta canción está sonando muy, pero muy fuerte y es el sonido autóctono cubano. Así es. Llega el track llamado Dichabate. Usted la ha escuchado muy seguramente a través del TikTok, en Trends. Maluma hizo uno hace poco. Muchos, muchos creadores de contenido están haciendo muy buenos trends con esta canción. Ya está al aire este sonido. Es la posición número 34 que llega como nueva entrada en lista.
1: 34.
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las 40 canciones, las más importantes por las que ustedes han estado votando a través del 316-512-8000. El repaso por los 40.com.co es bien importante. Usted puede ir a revisar los K-dramas recomendados por los integrantes de BTS y hay miniseries románticas y de suspenso. Ahí usted puede revisar qué es lo que está pasando con BTS. También echarle un vistazo a la inauguración, la premiere, el estreno de Toy Story 5, donde está Bad Bunny y donde está Bizarrap. Ustedes, si ya se la vieron, pues necesito que vayan y revisen qué es lo que está pasando con esta película que ya se estrenó en cines y conversemos un poco de ello. Arroba los 40 Colombia en Instagram y en TikTok, en los40.com.co, para que vaya y revise qué está sucediendo, qué está pasando con las noticias del entretenimiento, tendencia, música y muchas, pero muchas cosas más. Vengo con música nueva, mucha atención, porque voy a recomendar, ya que estamos en época mundialista, a un jugador de fútbol que hace música y que además nos presentó un sonido bien interesante. Sí, así es, para que usted se quede un poquito como aterrado. Y yo les hablo del jugador Ansu Fati. ¿Sabe de quién les estoy hablando? Pues sí, el jugador de 23 años que actualmente pues juega obviamente en Europa, que estuvo jugando también en el Fútbol Club Barcelona, que fue pasado además a el Mónaco, que fue una de las grandes figuras en su momento y que actualmente sigue ahí en jugando en la liga francesa, pues sacó música nueva y yo quiero que le echemos un vistazo a esta hora de la mañana. Una recomendada lo hace Ansu Fati. Sí, Ansu Fati, el jugador de fútbol. A ver qué tal. Ustedes me cuentan. ¡Feliz mañana!

El señor Ansu Fati, jugador de fútbol, estuvo en Barcelona, ya ahora anda en Mónaco, está en Francia y también nos presenta música nueva. Pasa con varios artistas, con varios jugadores de fútbol que les gustaría llegar al sonido musical. Y pues en este caso, la verdad, no disgusta el sonido que presenta Ansu Fati a través del 40 al 1. Lo recomendamos bien tempranito para que usted me cuente qué tal de 1 a 10. ¿Qué calificación le da a el señor Ansu Fati que llega con el sencillo llamado Sea Como Sea? Así es, a través del 40 al 1. Nos montamos nuevamente en la lista.

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1: Ha llegado el sonido por ahí de Capo con Ryan Castro también, Rauw Alejandro con Bad Bunny y por supuesto Fate con Qué Vuelta a Vos, en el sonido que hace parte de ese trabajo discográfico del Green Print. ¿Cómo suena de bien? Del 40 al 1 iniciando esta mañana. ¿Ustedes qué están haciendo? Me lo puede hacer saber a través del 316-512-8000, a través de la línea 40 o por supuesto los 40.com.co, de dónde está escuchando. Los 90.9 en la ciudad de Medellín, por los 100.4 en la ciudad de Bogotá, 90.3 en Villavicencio. Los estoy esperando para

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1: Ey, ¿cómo andan? ¿Cómo andan? ¿Cómo andan? Volvemos a la lista. Feliz mañana. Sebas Podcast que los saluda para darle play a los buenos éxitos a través de la marca más viral de todo Colombia, y usted se puede conectar conmigo a través del 316-512-8000, que es la línea 40. Estamos ready, estamos preparados para revisar una nueva hora, un nuevo segmento donde usted puede llegar conmigo y conectarse con los buenos éxitos a través de la línea 40, que es el 316-512-8000. Nos escucha desde la ciudad de Medellín, los 90.9. También está en Villavicencio por los 90.3. o en Bogotá, en los 100.4, ahí estamos listos. Recuerden que mañana tiene que salir juicioso a votar, a ejercer el derecho al voto. Ahí, usted lo tiene que hacer. No me diga por quién, pero vaya, salga y vote, por favor, se lo pido. Estamos al aire en Del 40 al 1. Póngame mucha atención porque ya entrando las 9 de la mañana, quiero recomendarle música nueva. De hecho, salió la semana pasada, pero con más tranquilidad ya le echamos un vistazo. Les hablo del señor Fate. Sí, del Fercho.

propone y hace el sonido rap, el sonido más underground, para los que dicen que el Fercho o Fade siempre es lo mismo, pues les tenemos la respuesta correcta. A canciones como Cruz junto a Trueno, a canciones junto a, por ejemplo, el gran ícono del rap, del hip hop de los Estados Unidos como DJ Premier, que no se presentarían en su momento Le Pido a Dios, a canciones como, por ejemplo, el Fercho 500 y otros sonidos más que son muy representativos dentro del estilo rap y hip hop del señor Fercho, pues lo vuelve a hacer, y la semana pasada, exactamente el viernes, nos regalaría un EP de esos que nos contó a inicio de año que va a ser varios: el Green Print, Fade versus Fercho, y ahora el Moco Verde, donde hay una serie de colaboraciones en la cual destaco el sonido que llega a continuación y que puede ser una candidata a la lista increíble. En este caso se une con el señor de Apartado, un personaje que ha representado y que también ha generado ese sonido de rap para la ciudad de Medellín, para el rap de la montaña, para el rap de Colombia en general. Les hablo del señor Granito Nuja, que combinó muy bien con Fate en esta colaboración y que es un refresh para iniciar esta nueva hora. Perfecto para que la mañana empiece como de

0: colaboraciones que pueden ir a escuchar en el trabajo, en el nuevo sonido del Fercho llamado El Moco Verde. Y aquí lo teníamos perfecto a través de Del 40 al 1. Hicimos podcast que lo está saludando para que nos parchemos con buenos éxitos. ¿Qué tal si nos montamos a la lista nuevamente y le damos play al sonido que llega por parte de nada más y de nada menos que el track de la bella y hermosa Elena Rose, quien conecta muy bien con Justin Quiles, que llegan a la casilla número 28, sí, con Cosita Linda, 41 semanas en lista. Póngale todo el volumen, Sebas Podcast, que ya está al aire con ustedes.
1: 28.

0: La semana pasada escuchábamos a Ozuna y nos presentaba su gira. Va a tener un tour, sí, un tour por todo el mundo y llegará para eso de septiembre para Medellín y también para Bogotá. Lo escuchábamos en la casilla número 25 anteriormente con el sonido llamado Una Aventura. Tiene 7 semanas en lista esta canción, pero también llegaba Aitana con Superestrella. ¿Vieron cómo Sebastián Yatra, que no es una pareja tóxica en lo que hemos visto, cantaba desde su carro celebrando el triunfo de la selección Colombia en el debut del mundial con Superestrella? Pues sí, es una canción que viene subiendo fuerte a nivel internacional en tops increíbles y por supuesto nosotros la tenemos en Del 40 al 1 y la escuchábamos hace unos instantes. Aitana, que va a estar llegando también a la ciudad de Bogotá. En la casilla 26 llegaba, la posición número 27 la tenía Bad Bunny con Nueva York. 77 semanas en lista y nos montamos nuevamente al conteo que en verdad importa en todo el país. Es BL Shakira, posición número 24, se llama Algo Tú. 13 semanas en lista, póngale todo el volumen que del 40 al 1 ya está al aire como todas las mañanas, que suenan perfecto a través de la marca más viral de todo Colombia y Sebas Podcast que lo acompaña.
1: 24.

0: 40 canciones, las más importantes por las que ustedes han estado ahí muy pendientes a través de la marca más viral de todo el país, y Sebas Podcast que lo acompaña. Por ahí anda el señor Andrés Castaño, también Andrés Felipe Henao, que anda por ahí, los Andreses que se conectaron, pero también Juan Felipe, que está desde Tampa, desde Miami, por ahí la gente que se conecta desde los Estados Unidos, el señor Naim desde también desde la USA, todos los que están parchando fuera del país. Un abrazo bien grande, Daniel Tálvaro desde Palma de Mallorca. Ahí estamos dándole play a los buenos éxitos. Llegamos a la posición número 21 esta mañana con una canción que hace parte de galardones como los Globo de Oro, también los Oscar y por supuesto el Grammy Anglo. Me monto en el fenómeno del K-pop porque llega, sí, Hendrix con el sonido llamado Golden. La canción que hace parte de la banda sonora de las guerreras K-pop llega del 40 al 1, la posición número 21. Póngale todo el volumen. Feliz mañana, Sebas Podcast, que está al aire con ustedes dándole play a los buenos éxitos y que lo acompaña como todas las mañanas para revisar las 40 canciones, las más importantes de todo el país.
1: 21.

0: Número 20.
1: Nada más las cumbias originales, sus compas de Fuerza Régida y Grupo Frontera. 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
1: Antes de ir a un pequeño break, déjeme contarle, por favor, que lo que estaba sonando anteriormente llegaba Fuerza Régida con Grupo Frontera al sonido número 20, a la posición número 20 con Coqueta, 34 semanas en lista, llegaba por supuesto Ryan Castro

0: y a escuchar a Shampoo. ¿Será que llega Ryan Castro? Pues vamos a verlo. Llegaba por ahí también el señor Fate con Trancaíto. Además, Shakira y Bele con Algo Tú. Mientras ustedes van ahí, de camino a su trabajo, de camino, qué sé yo, de pronto a reunirse con sus familias para votar el día de mañana, o están tranquilitos ya esperando las elecciones desde sus casas, ley seca desde ayer. Ahí los voy a estar acompañando en esta mañana perfecta de sábado. Y Sebas Podcast, que está al aire con ustedes, ya vengo para darle play a los buenos éxitos a través de Del 40 al 1. Vale todo, todo el volumen.
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0: Estamos al aire a través de Del 40 al 1. Volvemos a la lista. Sebas Podcast, quien está con ustedes para revisar las 40 canciones, las más importantes por las que ustedes han votado a través del 316-528-1000, a través de los 40.com.co durante toda esta semana, a través de Team Hater, de Impresentables, con Ali, con Toby. Ahí usted se puede conectar con nosotros, con el Jumping, las tardes on fire. Pues los acompañamos dándole play a los buenos éxitos. Y ya vamos a esta nueva hora, este nuevo segmento de contarles que llegaba Fuerza Régida en la hora pasada con Grupo Frontera y Coqueta, canción que hace parte de la casilla número 20. En la 21 llegaba por ahí Huntrix con el sonido llamado Golden. Ajusta ya 32 semanas en lista. Venía por ahí Faye, también BL y Shakira, Ozuna. Se conectaban con nosotros a través del conteo que en verdad no importa en todo el país, que es Del 40 al 1. Póngale toda la actitud y póngale todo el volumen, porque ya está al aire Sebas Podcast, como es de costumbre, todos los sábados, para revisar las 40 canciones, las más importantes que tiene todo el país. Mucha atención, porque el remix de esta canción con la que nos vamos a montar en la lista nuevamente ya salió. El señor Maluma, quien estuvo esta semana, como será cábala del Mundial de los partidos de Colombia, pues es lo que vamos a estar revisando en los siguientes cotejos. Estuvo Maluma estuvo compartiendo con su familia desde el Estadio Azteca, México, y también estuvo presentando música nueva junto a Mr. Plata, el remix de Las Muñequitas, pero nos quedamos con la original, que se ubica exactamente en la posición número 19 y que nos da la bienvenida para este nuevo segmento, para esta nueva hora en Del 40 al 1. Todo el volumen, Las Muñequitas nos da la bienvenida.
1: 19.

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1: Ya estamos al aire y Sebas Podcast, ¿quién los saluda para darle play a los buenos éxitos? ¿Qué andan haciendo ustedes? ¿Cómo suena de bien? Por ahí llegaba Aria Vega con Cule Poco, posición número 18. Y además llegaba a El Sonido con 5 semanas en lista. También escuchábamos al señor Capo y Fate, que llegaban a la posición número 17. Los escuchábamos hace unos instantes y llegaban con 52 semanas en lista. ¿Qué andan haciendo? Los quiero saludar, los quiero escuchar a través del 316-512-8000, que es la línea 40, donde podemos conversar y ahí darle play a los buenos éxitos. ¿Qué tal si le damos un refresh a esta mañana con una de las canciones que hizo parte del Mundial? Sí,

0: La semana pasada escuchábamos a la bella y hermosa Shakira con Give Some Light, un sonido que no llegaría para el Mundial inicialmente oficial cuando inició el Mundial de 2006 en Alemania, sino que llegaría para la clausura y sonó muy bien y fue un éxito durante todo el Mundial. En este caso quiero presentarles uno de los sonidos increíbles que además, ¿será que lo escucharemos este año, este segundo semestre en el Festival Cordillera? Pues el artista que tiene esta canción, que es muy recordada en los mundiales y que nos trae nostalgia un poco, además para los que vivieron el mundial, en mi opinión, bueno, en mi recuerdo, no lo viví, pero sí estudié muy bien su música y esta fue o es una de las canciones más importantes en cuanto a mundiales estamos hablando. El señor Ricky Martin, que viene para el Festival Cordillera, nos presentó en Francia 1998 la Copa de la Vida y llega a esta hora del 40 al 1 como un refresh, como un recomendado de Mundial en del 40 al 1.
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0: Cuénteme usted de 1 a 10, ¿qué tal le pareció este sonido? ¿Le trae buenos recuerdos mundialeros? ¿Le trae nostalgia? Pues recuerden que Ricky Martin se va a estar presentando este año en el Festival Cordillera y usted se va a planillar, se va a agendar para que vaya y lo vea y para que disfrutemos de este show increíble. Nos íbamos para Francia 98, para ese mundial donde la Copa de la Vida fue la canción protagonista para ese entonces. ¿Qué tal si seguimos en lista entonces? Le damos play a la posición número 16, donde está Relsby con Tú Vas Sin, es la favorita del flaco, que ajusta 49 semanas en lista.
1: Número 16.

0: Ponemos ritmo al sábado. Los 40 éxitos más importantes del país en Del 40 al 1. Bad Bunny, baile inolvidable en la posición número 13. ¿Cómo andan ustedes? ¿Cómo suena de bien el conejo que además ya nos presentó el final de su tour por Europa? Exactamente, ya va a estar cerrando y clausurando el Debí Tirar Más Fotos World Tour. El señor Benito, el señor Bad Bunny, cerró con broche de oro, con la colaboración que muchos esperaban en España, con, sí, el de Islas Canarias, con Quevedo, y pues ahí lo estuvimos viendo, chequeando. ¿Qué pasó en España? Pasaron cosas increíbles en las fechas de Madrid y de Barcelona, tanto como los artistas invitados y como las canciones exclusivas. Yo diría que montándose como en el sonido o en los shows más importantes de la gira fueron en España, me atrevo a decirlo. En Latinoamérica también nos entregó muy buenos sonidos el Coming Back de Oasis en México, Arcángel en la ciudad de Medellín, canciones como No Me Quiero Casar dentro de la ciudad de Medellín también, pero estamos hablando que en España llegaría De La Ghetto. En España estuvo también, obviamente, Quevedo, Mora, canciones exclusivas, traps de 2016 y 2017. Hace un poco de gustos, pero ya el señor Bad Bunny, que yo creería que nos puede sorprender con algo para cerrar este 2026. Lo escuchábamos entonces en Baile Inolvidable, llegaba a la posición número 13 con 20 semanas en lista. Además llegaba antes Olivia Dean y por supuesto Omar Kors, que nos presenta Coco. ¿Cómo está en bucle? ¿Cómo está en repeat? Todas las canciones de Por Si Mañana No Estoy, del álbum del señor Ozzy, que estamos esperando a que nos ya nos muestre, nos diga cuáles serán esas fechas por las cuales llegarán a, bueno, están Estados Unidos, pero por las cuales llegará a Latinoamérica. ¿Qué tal si nos montamos a la lista y le damos play? Porque llega J Balvin, Ryan Castro, DJ Snake, junto a Sock. Esto se llama Tonto, en la posición de número 12, ajusta ya 16 semanas en lista. Póngale todo el volumen, es Del 40 al 1 que está al aire.
1: 12. 12.
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0: toda la semana. Llegaba Rawayana con Manuel Turizo, se llama Inglés en Miami. Nadie habla inglés en Miami, dice Rawa. Posición número 10, también escuchábamos el sonido que llegaba a la casilla número 11 con Hamilton EDF. Se llama Gata Oficial, 4 semanas en lista y una canción que la tengo en bucle y que suena espectacular. Póngale todo el volumen, ¿qué están haciendo? Sebas Podcast, que los saluda. No, no se despegue, ya vengo a darle play a la última hora en Del 40 al 1. La recta final, las últimas 9 canciones por las cuales ustedes han votado. Los 90.9 en Medellín, que andan haciendo en Bogotá por los 100.4 y en Villavicencio por los 90.3.
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cierre, ya recta final de las 40 canciones, las más importantes por las cuales ustedes han votado a través del 316-512-8000. Póngale todo el volumen, porque ya entramos a la recta final. Lo que estaba pasando en la hora anterior, antes de ir a un pequeño break, pues llegaban sonidos como el de Bad Bunny, también por ahí llegaba Resby, J Balvin, también andaba por ahí con Ryan Castro y DJ Snake. El sonido de Omar Coles, que suena espectacular en su trabajo discográfico, llamado Por Si Mañana No Estoy. En este caso escuchábamos Coco, una canción que tiene ADN colombiano, porque en la producción anda Sky rompiendo, cómo no, si no va a ser más el Alejo desde la ciudad de Medellín. La posición 15 era para Omar Coles. También andaba por ahí Capo junto a Fate en Por Ti, en la casilla número 17. Es lo que pasaba un poco en lo que sucedía en la hora anterior con los buenos éxitos y con los buenos días para usted.

el conteo, el que en verdad importa en todo el país. Vamos a entrar ya al top 10, de hecho ya iniciamos el top 10, ya lo inauguramos antes de empezar esta hora con Rawayana y Manuel Turizo, que llegaban con Inglés en Miami. La canción hace parte del álbum llamado ¿Dónde es el After? De los venezolanos, de la banda más boleta que tiene el planeta entero, que es Rawayana, que iniciaron su tour en la ciudad de Bogotá, y esta canción la cantamos durísimo en el Movistar Arena. Llegaba a la posición número 10, Rawayana, Manuel Turizo, Inglés en Miami, que ajustan 22 semanas en lista. Pero qué tal si de una vez nos montamos en la lista y le damos play a las últimas canciones, a la recta final de Del 40 al 1, donde usted está ahí conectado conmigo, sí, marchando como debe de ser, y me puede mandar su nota de voz a través del 316-512-8000, a través de la línea 40, donde vamos a estar ahí conversando. Está en la ciudad de Medellín, el 90.9, está en Bogotá por los 100.4, o de pronto está en Villavicencio por los 90.3. Me puede contar, me lo puede hacer saber, porque ahí vamos a estar conectados un rato. Sí, ya cerrando este conteo, el que en verdad importa en todo el país. Póngale todo el volumen porque llega a la casilla número 9, Ryan Castro junto a Capo. Eso se llama La Villa, posición número 27. Y ha estado, por supuesto, en la número 1. Wow, con nosotros 6 semanas como número 1, pero en este caso llega la posición número 9. Es el

Cuéntenme ustedes qué andan haciendo en esta mañana, ya entrando a la recta final. Y Sebas Podcast que los saluda. ¿Cómo suena de bien el track que llega a continuación? Llegaba Daddy Yankee con Bizarrap, por supuesto, a la posición número 8. La canción es la volumen 0 de 66 del Visa, que tiene 30 semanas en lista y que fue número 1 11 semanas consecutivas. Mucha atención porque también llegaba por ahí el señor Jay Wheeler con la posición número 7 en el sonido llamado de lejitos. Ya hay un remix de esta canción que es con Omar Courts. Lo presentaría en el Choliseo de Puerto Rico el señor Jay Wheeler. Y en este caso escuchamos el sencillo principal, que es La Normal, pero también bastante recomendada, el track por el cual usted puede ir a escuchar, por el cual usted puede ir a revisar el remix. Es con el Ozzy y Jay Wheeler. Siempre van a ser las cosas espectaculares. ¿Qué tal si damos un break, un paréntesis, y le damos un refresh a esta mañana con un clásico? Porque hemos venido

0: sábado. Esta mañana no va a ser la excepción. Necesito que le ponga toda la actitud y todo el volumen a la canción que llega a continuación, que es del señor Arcángel, La Mirage. Presentarles uno de los éxitos del señor La Maravilla. Tiene también como título uno de los intros más importantes del género urbano. Les hablo de Pa' que la pases bien, que suena a esta hora en D40 al 1, un refresh, un paréntesis con un clásico 40.
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2: 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Oye.

Del 40 al 1, póngale todo el volumen porque vengo con Palagua, ese J Balvin, Ryan Castro, que llegan a la posición número 6 esta semana con el sonido increíble que hace parte del álbum Omerta. Fue otro de los sencillos principales que llegaría en su trabajo en conjunto, en colaboración de estos artistas.

Beyond the Drums, con el sonido llamado 5 estrellas. Mucha atención entonces, porque hoy hay nueva número 1. Este sonido baja a 2 posiciones y llega a la casilla número 3, la W Sound 23.

Silla número 2 la tiene Maisac junto a Fate y Maluma, el remix de Te Entiendo, una canción que duele para toda la vida y que tiene unas barras increíbles, cada una es mejor que la anterior. La combinación perfecta de estos tres artistas, Maisac, Fate, Maluma, llega a la posición número 2 esta semana en Del 40 al 1, Te Entiendo, el remix.

atendiéndolo a usted, llevándole el servicio musical para que nos parchemos con las 40 canciones en un viaje musical desde las 8 de la mañana, revisando 4 horas de conteo, repasando 4 horas de música increíble, de sonidos por los cuales usted conmigo pues organiza esta lista porque vota durante toda la semana. Es del 40 al 1 que está al aire y la posición más importante que llega. Un poco de suspenso porque el sonido es un nuevo sonido. Ya la teníamos en lista, por supuesto, pero regresa al top número 1. A la posición número 1 regresa, sí. Atención, ARMY, porque es BTS que se monta con Swim al sonido más importante nuevamente en Del 40 al 1. Justo ya entonces va a ser 6 semanas que van a tener como número 1 y esta semana exactamente la tenemos como la más importante. Swim es BTS que llega con 13 semanas en lista a parchar el conteo que en verdad importa en todo el país con la canción más importante en Del 40 al 1. Póngale todo el volumen, feliz resto de fin de semana. Sebas Podcast que lo acompañó con los buenos éxitos. A votar mañana y pendientes de fútbol con el Mundial. Y por supuesto con los buenos éxitos, Sebas Podcast. Detrás y de este lado de la radio y del micrófono. Nos acompaña todos los sábados.

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decir, este conteo nos sorprendió en este fin de semana, señores. Luego de estar conectados con Sebas Podcast, llego yo, Diana Restrepo, tu locutora favorita, a acompañarlos en este fin de semana bastante importante para Colombia, pero hoy, en este sábado, me encuentro

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decir que son mis mellos favoritos, los hijos del bárbaro, para ponerle así swing mood de fin de semana. Cartagena en la casa, y esto que se llama El Azote es Chris y Ronnie y la colectiva Élite. Señores, que se preparan un

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Esta semana hemos tenido grandes invitados a través de 40, por supuesto, a través de Impresentables. Y es que ustedes van a poder revivir la entrevista que le hicieron a Aida Bosa, en donde contó lo que tuvo que hacer para que la policía no le pusiera un comparendo, ¿ok? A través de

0: Maluma, baby. 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

un álbum completo lleno de sensualidad, lleno de letra, muy inspirada en ella, en su corazón, en lo que vive, en el amor, en su pareja Mike Bahía, que por cierto esta semana salió una noticia que es fake news, en donde decía que habían terminado, pero evidentemente no. Haciendo su gira de medios

Llegan los chachos de Colombia. J Balvin, Ryan Castro con Omerta y esto que se llama Palagua. En este fin de semana, un mood de playita, sí señor.

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evidentemente estamos emocionados. Todo este mood mundialista nos tiene felices. Y hoy, bueno, que en este momento se está llevando el partido entre Países Bajos y Suecia, y que vamos a estar cargadísimos de fútbol todo el resto del día. Bueno, yo los acompaño con muy buenos éxitos y evidentemente les vamos a estar contando los datos. Empieza a ser mi canción favorita, la tengo en repeat, y es que Cartagena, Hamilton y DF Buenaventura crearon esto que se llama Gata Oficial, y lo escuchas en los 40.

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0: momentos en donde el reggaetón estaba siendo lo más underground, llega Zion y Lennox a crear este reggaetón romántico bailable. Y les estoy hablando desde el 2004, cuando este álbum debut, Motivando a la Yal, llega a conquistarnos. Y es un himno que sigue siendo historia. Se llama Bandida en los 40. Estoy seguro que si a las 3 de la mañana usted se toma sus guaritos y le entra ese sentimiento de querer a llamar a su ex, va a terminar rompiendo el pacto. Silvestre Dangond y Manuel Turizo hicieron esta canción para ti, que rompes el pacto.
1: Silvestre otro. Vamos a ver.

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Fito y esto que se llama La Villa con Ryan Castro y Gangsta, que por cierto, Capito a través de redes sociales ha empezado a dar algunas pistas de lo que podría ser su nueva colaboración, nuevo álbum, nueva música. Tienen que estar muy pendientes de Capito.

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1: Buenas noches a todos. Decidí hoy subir a cantar a estos lugares donde normalmente la gente come y no lo escuchan a uno, pero hay una amiga muy especial que está escuchando esta canción. Amiga, marica, ya.

recordarles que mañana a las 8 de la mañana tenemos la cita con Tony Aguilar en el Global Show, en donde viene a contarnos esas canciones importantes en todos los 40, en todos los países, y viene a hacer ese contexto de cómo está sonando nuestras canciones favoritas o las canciones más importantes en todos los 40. Por supuesto, BTS, creo, estoy más que segura que va a estar ahí.

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4: 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Hasta el momento 5-1. Suecia 1, Holanda 5. 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

más en este fin de semana en donde Diana Restrepo, tu locutora favorita, te acompaña. Y por supuesto, tiene, no puede faltar estos boleros, estos que llega al corazón de sus, está despechado y escucha ese pe del Fercho. Estoy seguro que no va a dejar de llorar.

nuestro queridísimo Sebastián Yatra, que esta semana fue un poco polémico tras verlo cantar una canción de Aitana. Y ustedes saben que estos tuvieron una relación bastante compleja, en donde se dejaron, volvieron, se dejaron, y todo porque él decía que después de un año no podía ser fiel. Todos en la vida hemos tenido un kármica o una kármica. Si no lo entiende, póngale atención a esta canción. Karol G, Bad Gyal y Sean Paul.

¿Sabían que esta canción no iba a estar dentro del álbum Primer Día de Clases de Mora? Y gracias a Dios, Corina Smith la escuchó una noche antes de entregar este proyecto final. La escuchó y dijo, no, esta canción no se puede quedar por fuera. Hágame el favor, Morita, precioso, me la incluye dentro de este álbum. Y así fue como...

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nena de Quilla que se prepara para carnavales en Barcelona y en Madrid. Y es que el próximo mes de septiembre, 5 de septiembre, va a estar en Barcelona y el 6 va a estar en Madrid. Está preparando todo para su primer tour en Europa y eso que se llama...

canción con la que muchos llegamos a conocer a Karol G al lado de Rey con el líder. Y esto que se llama 301, que por cierto, Carolina Giraldo está contando los días para empezar su Viajando por

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cuando Maisac, El Fercho y Maluma se unen es porque definitivamente nos va a hacer mover sentimientos, o si usted está entusado, no les recomiendo escuchar a estos tres juntos. Una canción que nos deja para la historia.

Quiero contarles que mañana, cerca de las 3 de la tarde, vamos a estarnos uniendo junto a Julio Sánchez Cristo y todas las cadenas de Caracol Radio para llevarles la información de las votaciones.

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que dentro del álbum Motivando a la Yal vienen muy buenos éxitos. Hace rato les hablaba de Bandida, que también hace parte de este álbum, pero ahora llego con Yo Voy, en donde hacen una combinación con Daddy Yankee en el 2004, álbum debut de Zion y Lennox. ¿Ustedes creen que esta canción podría estar cantando la Morat en el Movistar Arena en alguna de las fechas que va a tener este año? Bueno, esperemos que sí. Se llama Lo Poco Que Yo Quiero en los 40.

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Felipe Flores, integrante de Impresentables, esta semana estuvo acompañando a la Selección Colombia en el Estadio Azteca en Ciudad de México. Pero hay un dato, o bueno, algo que inquietó a la gente, y es que Felipe Flores estaba con alguien más. ¿Ya vieron ese video? ¿Ustedes qué te

canción del verano del 2023. Bizarrap Music Session, volumen 52. Bizarrap y Quevedo, Pedrito, crearon eso que se llama Quédate en los 40.

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muchachos, saben que mañana tenemos una misión importante en todo el país y es que debemos salir a votar. Por favor, no se me quede en la casa. Yo sé que los partidos están muy buenos y todo, pero ustedes se pueden llevar una aplicación y verlo mientras va a votar, pero no deje de salir a votar, ¿ok? Es

despido con J Balvin y Ryan Castro y eso que se llama Palagua. Los quiero demasiado. Dios me los bendiga. Cuídense mucho en ese fin de semana y salgan a votar. ¿Ok? ¿Me lo prometen? Ok. Besitos.

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0: ¡Qué bien se siente el mundial! Se siente la buena vibra con los 40. ¡Feliz tarde para todos! Bueno, y con el flow de Shakira junto a Burna Boy, arranco esta hora. Les doy la bienvenida a los oyentes que están por aquí conectadísimos desde muy temprano y los que van llegando a nuestra señal 40. Soy Jumpy, ya estamos on fire.
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0: Así que los espero para que me ayuden a programar buenos éxitos como este de Lena Rose junto a Justin Quiles. Se llama Cosita Linda.
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Eso lo hace Jay Wheeler, algo de lo nuevo que nos presenta este gran artista. Se llama De Lejitos y ya chequeo por acá a través de nuestro WhatsApp. Oyentes que me van levantando la manito. Bueno, ya vengo a saludarlos. Por lo pronto, todavía les estoy dando la bienvenida mientras ustedes están ahí conectadísimos con Los 40. Los 40. Me gusta cómo suena esto. Es la Bizarrap Sessions número 36. Visa junto a Nati Peluso.

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2: Vamos, listo. Salud, muchachos, por esa mujer.

¡Ey, qué gran gira la de Bad Bunny, el conejo malo, por Europa! Bueno, ya les había contado que ese artista ingresó en el listado de los latinos urbanos más importantes con la gira más importante y, de hecho, más taquillera. Bueno, les hablo de Bad Bunny. Todas las noticias ya saben que las pueden encontrar en los40.com.

persona, Leijor Gaki con Tranqui, te puedes enamorar. Venga, hablando de mundial, bueno, continuamos con el partido de Alemania, Costa de Marfil. Por ahí les estaré contando cómo finaliza ese partido, que también hace parte de la sensación, de toda la vibra que se siente en este 2020.

Lastimosamente no le alcanzó para continuar siendo número uno en nuestro listado de éxitos, el del 40 al 1. Baja a la posición número 3. Les habló de John King, My Towers, con 5 estrellas.

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súper envuelto, súper tragado, súper enamorado, súper llevado del carajo, por decirlo así. Asimismo, Cule Poco, ella es Aria Vega, que llega directamente desde nuestro Caribe, desde Barranquilla, con todo el flow a nuestra programación. ¡Ey, ya vengo a saludarlos!

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Esa sensación de estar entusado sin estar entusado, en realidad, es lo que sucede cuando uno escucha las canciones de Faith. Se llama ¿Qué vuelta vos? Así arrancamos esa nueva hora de éxitos. Oyentes que se siguen reportando y que andan por aquí desordenados con los 40. Los 40. Y hablando de solicitudes, por aquí llega Rels B, tú te vas en Fab.

frontera con el amor de su vida. Venga, ya está actualizado nuestro listado de éxitos, el del 40 al 1, a través de los40.com.co. Pueden chequear lo que sucedió esta mañana y conocer cuál es la nueva número 1. Y de paso, pueden votar de una vez.

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2: Ok. Directamente de Colombia. Con ustedes, su servidor, Jason Jiménez y su parcero, Maluma, Bebe, Baby.

0: Che buena colaborazione. Steve Aoki, Farruko y Gracie Rendon. Se llama Ya Pa' Qué. Venga, un éxito que estrenaron, bueno, nadie se lo esperaba, en el pasado festival del Ultra Music en Miami. Justamente cuando sale Steve Aoki, presenta a Farruko, presenta a Gracie.
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0: Y hoy por hoy, convertido en un éxito mundial, llega Ryan Castro con la WSON 4SQ. Oh, wow.

suenan de bien. Los hijos del bárbaro, apenas para ese fin de semana, se llama El Azote. Hey, recuerden que mañana tenemos una cita muy importante y es el hecho de que tenemos que ejercer nuestro derecho al voto. Así que con mucha responsabilidad, independientemente de su candidato, por favor, salga y vote. Créanme, su voto contribuye mucho con el futuro de nuestro país. Es el momento de escuchar a JP junto a Fade. Se llama Yo Acá.

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al agua, que está haciendo un poquitico de calor. Es lo que dice J Balvin junto a Ryan Castro de su álbum en colaboración Omerta. Venga, estos dos señores sí que le han sacado gusto al mundial. Se les ve apoyando a la

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15: Y a esa hora, hablando de mundial, les tengo una pregunta. ¿Les gustaría conocer a Lucho Díaz en Alemania? La Copa Mundial de la FIFA 2026 es una experiencia.

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Definitivamente hay canciones que no necesitan colaboración, no necesitan junte, que no necesitan remix, no necesitan featuring, pero esta, la versión, incluso remix junto a Maluma y Fade, suena muy bien. La presenta Maisac, se llama Te Entiendo. Así recibimos esa nueva hora de éxitos aquí en Los 40. Feliz tarde de sábado, ese es el desorden de Los 40. Sube el volumen, llega Daddy Yankee junto a Visa con la 066.

Cuando no era cantante, las cosas eran totalmente diferentes. Eso lo hace el Boqueto junto a Young Beef, uno de los éxitos que, hey, por acá a través de nuestro WhatsApp me han solicitado. Gracias a Sebas, a Down Fire, a través de Los 40 Radio, la app. Ya la descargaron, Los 40 Radio. ¿Qué tal si le subimos volumen y desbloqueamos este recuerdo con Tony Dice y Yandel?

Es la hermosísima Gracie Rendón junto a Capo. Buena canción esta, se llama A Veces a Besos. Hey, no olviden que a través de Los 40 Colombia, a través de nuestro canal oficial en YouTube, por ahí a través de nuestra cuenta oficial en Instagram, se pueden actualizar de todo lo que sucedió esta semana con los invitados. Los 40, todos los éxitos. 40, los 40. Nos vamos hasta Miami con Rawayana y Manuel Turizo. Inglés en Miami.

WhatsApp, lo que se quieren escuchar, todo lo que ustedes quieren programar en ese fin de semana, ya saben que lo encuentran aquí en el Los 40. Era Faith con Se Lo Juro Amor. Venga, este tiene solicitud a través de nuestro WhatsApp. Hey, saludos a Marian, anda súper conectada con Los 40.

0: la Copa del Mundo. Ahí estaba Shakira con el himno oficial del Mundial junto a Burna Boy. Venga, hablando de partidos, hoy a las 11 de la noche se enfrenta Túnez versus Japón. ¿Cómo quedará ese encuentro? Está interesante. Le voy a dar un 3-1.
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0: Ganando Túnez. ¿Ustedes qué dicen? ¡Saquen su polla! Llega Dieff junto a Hamilton con Gata Oficial.

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0: Capo oficialmente recibiendo la noche en Colombia y el flow aquí en los 40 no para. Éxitos que no paran de sonar. Soy Jumpy, continuamos on fire y vamos de largo aprovechando que ese fin de semana, bueno, hay ley seca, toca quedarse quieticos, pero no importa.
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0: porque van a tener la compañía de los 40. Llega Rels B con Tú te